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0: toma uno y al equipo. Sí,
1: por favor.
2: Epa.
0: Démosle al músico, al cantante, que es el único que toma.
3: Lo invitamos.